Autores: Gustavo Santaolalla, Juan Campodónico y Gustavo Cerati. La canción El Mareo, publicada en el álbum Mar Dulce, año 2007. El Mareo es una de las canciones más emblemáticas de Bajo Fondo y una de las colaboraciones más recordadas de Gustavo Cerati fuera de Soda Stereo.

un clásico del rock y pop argentino de los 80. Pedro Aznar, Fotos de Tokio.

Pedro Aznar, autor e intérprete. El álbum lleva el mismo nombre, publicado en 1986. Pertenece a una etapa de experimentación artística del autor, en la que fusionó el rock con el pop sofisticado, la electrónica y elementos del jazz.

influencia, Charly García. La canción fue publicada en el álbum del mismo nombre y fue compuesta originalmente por Todd Rundgren con el título de Influence. Charly García la realizó en adaptación propia y al español y la convirtió en una versión con identidad personal. El álbum fue publicado en el año 2002. Marcó el regreso discográfico de Charly García tras un periodo personal complejo, aunque es una adaptación de una composición de Todd Rundgren. Charly la reinterpretó desde una perspectiva muy personal.

Amo lo extraño, Fabiana Cantilo. Autor de la canción, Charly García. El álbum, Detectives, año 1985. Es una de las canciones más representativas del debut solista de Fabiana Cantilo, con una estética marcada por el rock y el pop de los 80.

Amanece en la Ruta. Suéter. El autor, su líder, Miguel Zavaleta. Fue publicada en el álbum Lluvia de Gallinas, editado en 1984. Es el mayor clásico de Suéter y una de las canciones más emblemáticas del rock argentino de los años 80.

Tres Agujas pertenece al álbum del 63, publicado en 1984. Su primer trabajo discográfico solista. Tres Agujas es una de las composiciones más destacadas del debut de Fito. Dentro del 63 aparece como un tema fuerte de elaboración musical y sensibilidad melódica y fue incluso elogiada por Charly García en sus primeras etapas.

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1: The Voice of Dungeon Lane, último trabajo publicado en abril de este año por Paul McCartney. La canción Witchwood.

Este disco marca el regreso de McCartney con material completamente nuevo después de varios años sin un álbum de estudio. El álbum fue de producción de Andrew White. Incluye colaboraciones destacadas como las de Ringo Starr, Chrissy Hynde en algunas pistas. Este disco es un álbum autobiográfico, letras centradas en su infancia en Liverpool, recuerdos de su familia, sus amigos y la etapa previa a la fama. Un sonido que mezcla rock clásico, pop melódico y baladas nostálgicas.

algo más del último de Paul McCartney, The Voice of Dungeon Lane, la canción Mama Gets By.

Esta canción de Paul McCartney es dedicada a su madre, Mary. El álbum The Voice on the John Lane es considerado uno de los trabajos más íntimos y reflexivos, con un tono más narrativo que sus discos anteriores recientes, retomando la tradición de contar historias personales dentro del rock

The Wall of Life. América. Avance del último álbum que se presentará el próximo mes por la banda británico-americana.

Caution Days, álbum que se presentará el próximo 10 de julio por American. Incluye este tema de avance y de presentación, World of Life.

Loving the Alien. David Bowie. Pertenece al álbum Tonight, 1984. Una de las piezas más políticas y espirituales de Bowie en los años 80. La canción reflexiona acerca de la religión organizada y sus contradicciones. Manipulación de la historia por parte del poder. Tensión entre la fe, miedo y control. Una sensación de alienación. El alien como lo desconocido o lo otro. Bowie le escribió en un periodo donde le interesaban mucho los temas de cultura, propaganda y conflicto religioso.

Aquí, la ELO, Electric Light Orchestra. La canción Ticket to the Moon.

Nostalgia por la tierra y el pasado. Soledad en un futuro deshumanizado. Deseo de escapar. Ticket to the Moon como símbolo de huida y liberación. Una fuerte carga emocional sobre la pérdida de conexión humana. Pertenece al álbum Time, 1981. Ticket to the Moon, Electric Light Orchestra.

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Through the Ace of Love, a través de los ojos del amor, Melissa Manchester, del film Ice Castles, Castillos de Hielo, una balada clásica lanzada en el año 1979 como parte de la banda sonora de la película que les mencioné. Una canción asociada a una historia muy emotiva. Una joven patinadora artística que sufre un accidente y pierde la vista. A pesar de eso, intenta volver a competir. La canción acompaña su proceso de superación

Los dejo con un clásico. Melissa Manchester. Through the Eyes of Love. A través de los ojos del amor. Hasta la próxima. Chao.

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3: Percy Sledge nos decía: cuando un hombre ama a una mujer, no puede mantener su mente en nada más. Él cambiaría el mundo por algo bueno que ha encontrado. Si ella es mala, él no puede verlo. Ella no puede hacerle nada malo. Darle la espalda a su mejor amigo, si él la menosprecia.

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4: Los Beatles nos decían: aquí viene el sol, aquí viene el sol. Y yo digo que está bien.

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1: Ladies and gentlemen, The Beatles.

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2: La lluvia es un fenómeno atmosférico de tipo acuático que se inicia con la condensación del vapor de agua contenido en las nubes. Según la definición oficial de la Organización Meteorológica Mundial, la lluvia es la precipitación de partículas líquidas de agua de diámetro mayor a 5 milímetros o de gotas menores, pero muy dispersas. Si no alcanza la superficie terrestre, no sería lluvia, sino virga. Y si el diámetro es menor, sería llovizna. En mapuche, mayún es lluvia y mayunco, agua de lluvia. En tehuelche, la lluvia se dice ten. Y para la mitología azteca, Tlaloc es el dios de la lluvia. Escritores como Miguel Florián, Federico García Lorca, Jorge Luis Borges y Pablo Neruda le han dedicado sus palabras y pensamientos a la lluvia. En este párrafo, Neruda dice: bruscamente, la tarde se ha aclarado, porque ya cae la lluvia minuciosa. ¿Cae o cayó? La lluvia es una cosa que, sin duda, sucede en el pasado.

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9: Ellos nos decían: solo le pido a Dios que la guerra no me sea indiferente. Es un monstruo grande y pisa fuerte toda la pobre inocencia de la gente.

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4: Cuando Rosario tenía apenas 15 años como ciudad y unos pocos miles de habitantes, comenzaron a aparecer los primeros clubes, impulsados sobre todo por los ingleses, que habían llegado a trabajar en la construcción del ferrocarril Rosario-Córdoba. El 27 de marzo de 1867 nacía el Rosario Cricket Club, fundado por aquellos caballeros británicos, que luego se transformaría en el Rosario Athletic y más tarde en el histórico Club Atlético del Rosario, conocido también como Plaza Jubel. Después, en 1873, surgía el Club Social, presidido por Federico de la Barra. En 1887, el Rosario Rowing Club. En 1889, Rosario Central. En 1898, el Rosario Golf Club. En 1900, el Jockey Club. En 1903, Newell's Old Boys. Y en 1904, Gimnasia y Esgrima. En apenas 3 décadas, Rosario ya tenía más de una docena de instituciones deportivas que le daban identidad, encuentro y pertenencia. Porque el deporte no es solo un juego, es vínculo, es amistad y cultura compartida. Y desde sus primeros pasos como ciudad, Rosario entendió que el desarrollo no se mide solo en prosperidad económica, sino también en el plano humano, social, educativo y deportivo.
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10:10 de la mañana. ¿Sabes cuánto marca el servicio meteorológico? 0 grados una décima. Mañana fresca, ¿eh? El cielo está ligeramente nublado. 96 el porcentaje de la humedad y la máxima para la tarde. Bueno, 15 grados. Martes 30 de junio, edición 3430 de Buenos Momentos. Soy Alemota y como siempre los voy a acompañar haciendo esto que es Condu Operación. Como siempre, café de por medio. You, you want 0 grados una décima. Bienvenidos a esta fría mañana de martes. Mañana miércoles, 3 de mínima, 13 de máxima. El jueves, 2 de mínima, 11 de máxima. El viernes, 1 de mínima, 13 de máxima. Ayer lo decíamos, Gorro, bufanda, guantes, se vino

Bienvenidos a esta edición de, a esta fresca edición de Buenos Momentos. Para comunicarse con nosotros, como siempre, nuestro WhatsApp 341-53941. Si nos escriben, a pesar del frío, nos enteramos quién está del otro lado. Nos escuchás en 94.1 y si no, a través de www.90premium.com.ar, www.90vintage.com.ar. Me encontrás en el Facebook Alejandro Mota, Mota con doble T. Me podés escribir, motamusica@gmail.com, Mota.

Bueno, listos para arrancar esta edición de hoy, martes 30 de junio. Seguimos en modo mundial. Los partidos de ayer. A ver. Brasil perdía con Japón 1-0. Lo dio vuelta y sobre el final le ganó. Brasil 2, Japón 1, Japón afuera. Y lo que quiero destacar, más allá de la prolijidad de los japoneses, cada vez que termina un partido levantan todas las cosas que dejaron tiradas en el piso, vasos y demás. Terminó el partido, claro, Japón eliminada. Primero la pinta del técnico japonés, chalequito, corbata, impecable el tipo. Y miró a la tribuna y le hizo una reverencia como diciendo, pido perdón. Impecable los japoneses. Brasil 2-1. ¿Qué más tenemos? Marruecos le ganó a Países Bajos por penales. Por penales. Ojo con Marruecos. Y por ahí la sorpresa, porque además Alemania no venía jugando bien. Paraguay le ganó por penales a Alemania en una definición para el infarto, porque Alemania había errado dos penales. Tenía la ventaja Paraguay y Paraguay erra los dos penales siguientes. Por suerte la tiró a la tribuna Jonathan Tah. Vos ves los jugadores que tiene Alemania. Jonathan Tah, uno de los defensores del Bayern. Rüdiger del Real Madrid. Realmente un equipo. Y los paraguayos, con huevo, con ganas, le ganaron a Alemania por penales. El presidente paraguayo, Santiago Peña, ¿qué dijo? Señores, feriado nacional el martes. Hoy feriado nacional. Claro, hay que ganar a Alemania en un mundial. Paraguay clasificado a los octavos de final. Impresionante. Bueno, ¿qué tenemos para hoy? Costa de Marfil, Noruega, en Dallas. Francia, Suecia. El ganador de Francia y Suecia va contra Paraguay. Y un tremendo partido en Ciudad de México, México con Ecuador. Son los partidos para hoy. Muy buenos partidos. Y un mundial que ya de a poquito, viste, van quedando afuera, van subiendo, van saliendo. Realmente impresionante. Los partidos del día de ayer. El de Paraguay. Lo grité, cuando ganó Paraguay lo grité como si fuese Argentina. Nada, felicitaciones a los paraguayos, Alfaro, el arquero Gil de San Lorenzo, dos penales se atajó. Realmente maravilloso. Y un mundial que, nada, yo me sigo asombrando por la gente, las canchas, los estadios. Realmente impresionante. Impresionante. Bueno, atención, partidos para hoy entonces, ¿eh? Yo creo que el de Francia y Suecia sobresale. Además, obviamente, México y Ecuador.

Hoy teóricamente es la conferencia de prensa de Bielsa, ¿no? Despidiéndose de Uruguay. Cosas que va dejando este mundial. Aparte, yo ayer, mientras veía el partido de Paraguay y Alemania, yo decía, claro, si durante el año juegan un amistoso y lo dan por la tele Alemania y Paraguay, a mí me gusta el fútbol, he jugado al fútbol, pero no sé si lo vería al partido. Pero acá en modo mundial es distinto. Es como que lo querés ver y querés saber qué jugadores son de los equipos importantes, la gente, el estadio, el público, ¿no? Un árbitro de Marruecos, una cosa extraña. Lo querés ver. A mí me pasa eso. Me pongo a ver algunos partidos del mundial, más allá de que me gusta el fútbol, porque durante el año no los veo esos partidos. Y por ahí viste que hay amistosos. No los ves. Pero en el mundial sí. Vale la pena. Está muy entretenido. Y además, este viernes, 7 de la tarde, Argentina, Cabo Verde.

No me canso de ver las imágenes de la alegría de los paraguayos. Impresionante. Para que el presidente haya dicho, señores, hoy asueto, feriado nacional. Porque hay que ganarle a Alemania y en un mundial. Y clasificar a los octavos. Realmente, con un juego muy, muy estudiado. Sin muchas equivocaciones. Defendiendo bien. Y una Alemania que tiraba centros, iba, venía y no había manera de vulnerar la defensa paraguaya. Bueno, lindo partido, la verdad me encantó.

Bueno, una semana que tiene como títulos lo de Insaurralde, por supuesto. Habían decretado la prisión, el juez amigo. Dijo, no, que no viajen, que no salgan de la Argentina, pero prisión no. El miedo es que Jesse Casillo va a la prisión y en vez de ir a prisión arregle y diga, bueno, voy a cantar y voy a contar todo. ¿Qué debería hacer? Debería contar todo, ¿no? El tema Adorni, vamos a ver en qué termina. El caso Agostina, que sigue dando vueltas. Bueno, son los títulos, ¿no? Y la asunción de Santilli como jefe de gabinete. Los títulos más importantes. Ah, yo el otro día decía, no me acuerdo con quién lo hablaba, Caro Adorni estaba en el directorio de YPF. Sin cobrar, pero estaba en el directorio de YPF. Y lo que se decía por ahí era que, claro, ahora, como renunció, va a YPF y va a cobrar. No. Tampoco va a estar en YPF. Y seguramente va a tener que dar explicaciones de todas las cosas que se le atribuyen, ¿no? Espero que sea así. Y que de una vez por todas en esta querida Argentina, todos los casos que están dando vueltas, que están demorados, cajoneados, empiecen a salir a la luz y todos los que la hicieron, la paguen. Por eso, mis queridos amigos, como siempre digo, menos mal que existe Buenos Momentos. Vintage 94.1. Y menos mal que el 20 de julio, el día del amigo, nos vamos a encontrar en el Cairo. 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

tradicional entrega de esquejes en el Rosedal y talleres de poda de rosales en la Escuela de Jardinería. Durante el mes de julio, con actividades gratuitas, claro, se viene la tradicional poda de invierno en el Rosedal. Entonces la MUNI, a través de la Dirección General de Parques y Paseos de la Secretaría de Ambiente y Espacio Público, entregan esquejes para que los vecinos puedan plantar en sus domicilios. Es una entrega gratuita, se desarrolla en el Rosedal, ahí en el Parque Independencia, hasta agotar stock. Viernes 3 y viernes 17 de julio, de 9:30 a 11, sábado 25 de julio, de 10 a 11:30, y el jueves 30 de julio, de 14 a 15:30. Esto es en el Rosedal, ahí en el Parque de la Independencia. Te entregan una bolsa con 3 esquejes, con la información del nombre específico y color del rosal, que es por orden de llegada, si llueve se suspende, y se estima que se van a entregar unas 2.000 bolsas en cada encuentro en las fechas que te conté. ¿Qué son los esquejes? Son unos gajos, una pequeña porción de los rosales, que se limpian, se preparan después de la poda para de así poder obtener nuevas plantas. O sea, te los llevas, los plantás en casa y tenés un rosal en casa, ¿sí? ¿Cuál es la idea? Expandir la mística y el valor simbólico del rosedal entre los rosarinos y las rosarinas. También hay unos talleres en la Escuela de Jardinería. Qué lindo esto para hacer jardinería, para entretenerse. Durante el mes de julio, en la Escuela Municipal de Jardinería, profesor Juan Domínguez, se van a dictar talleres de poda de rosales. La actividad contempla una clase teórica, ahí en Moreno 2450, entre Ocampo y Viamonte, y una clase práctica en el Rosedal, ahí en Oroño el 2100. La inscripción a cada uno de los talleres está abierta desde mañana miércoles a las 8 de la mañana, y cada taller tiene un cupo máximo de 50 personas. ¿De qué se tratan los talleres? En un rato te cuento.

Saludamos a los amigos taxistas, como siempre. Me imagino que con la calefacción prendida, ¿no? A vos que estás en el estudio, en la agencia, en la oficina, en la escribanía, saludamos. En los tribunales, en la empresa, en el taller, en la fábrica, saludamos. Vos que estás en el negocio, ya abriste tempranito. Vos que estás en la farmacia, en la clínica, en el sanatorio, en el consultorio, saludamos también. Buena mañana para todos. Mañana fresca, 0 grados. Oh. Yo estoy con mi bufandita, abrigadito. Por supuesto, el café calentito de las 10. Como decía un amigo mío, abrigate que hace frío. Lo que estás escuchando es Robert Plant haciendo 29 Palms a las 10:27 de la mañana. Esto recién empieza.

cantidad de edificios que se han caído y la cantidad de edificios que están al caer, con algunas réplicas que van sucediendo y preocupando aún más a toda la gente. Rescatistas haciendo un tremendo esfuerzo buscando sobrevivientes, cuerpos. Y una Venezuela que venía a los tumbos hace mucho tiempo. Hace mucho tiempo. Producto de descuidos, de malas administraciones. Bueno, por algo pasan las cosas. Más allá de que es un evento climatológico, bueno, nada. No hay manera. Pero por lo menos estar preparados. Saber qué hacer en un evento como este. Tremendas las imágenes.

Bueno, y a ver si Colapinto, arranca Gran Premio de Inglaterra. Gran Premio de Inglaterra, a ver si levantas del puesto 15. Es en el circuito de Silverstone, donde hizo su primera práctica cuando era piloto, piloto joven de Williams. 15º en Austria. El circuito de Silverstone tiene curvas rápidas, donde hay que manejar, Bueno, ojalá le vaya bien a Colapinto. La actividad comienza el viernes 3 con las dos sesiones de entrenamientos libres. Continúa el sábado con la tercera práctica de la clasificación y el domingo es la carrera a las 10 de la mañana. Esperamos que a Colapinto y al primo Gasly le vaya mejor.

Bueno, hace unos días nos enterábamos del fallecimiento de Ernestina Pais, periodista. Trabajó en tele, en radios. Un accidente inexplicable. Barrera baja, velocidad baja, luces prendidas. Se la comió el tren. Realmente inexplicable. Pero bueno, todo el ambiente artístico, toda la gente, todo el mundo consternado por... Y de la manera que fue, ¿no? La manera que fue el accidente. Ernestina Pais.

10:32, bienvenidos y recién se suman. Esto está arrancando, está comenzando. Hasta casi las 13, redondito como siempre. Soy Ale Mota y estos son los buenos momentos de cada día.

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10:51, esto que estás escuchando es Münchener Freiheit. Tausend Madu. Y el cumpleaños del cantante de Münchener Freiheit. Sí, sí. Bueno, tres cositas del Mundial. Destacar lo del arquero de Paraguay, Orlando Gil, criticado. Chilaver lo criticó, dijo que era mudo, que no podía atajar. No solamente atajó dos penales, sino que en su historia de vida, en algún momento vendió los botines, la ropa que tenía para poder ayudar a su familia. Y llegó a ser el arquero de Paraguay en un Mundial, un Paraguay que ya está clasificado. El otro dato, el de Manuel Neuer, el arquero alemán, que se había retirado y que lo llamaron porque lo necesitaban y volvió a jugar en el Mundial para Alemania. No le fue muy bien, tipo que tiene 40 años ya y realmente no solamente quedó Alemania eliminada, sino que fue su último partido en la selección alemana. Y por último, que esto ya lo había dicho al principio, destacar lo de Japón. No solamente porque después limpian todo lo que ensuciaron o lo que ensuciaron los otros, sino la de su técnico, Hajime Moriyasu. Muy pintoresco. Chalequito, camisa, corbata. Ganaba Japón. Empató Casemiro. Y sobre el final del partido, Martinelli le puso el 2-1. Japón quedó eliminada. Entonces, ¿qué hizo Hajime Moriyasu? Fue caminando hacia el público, japonés, se paró frente a ellos y les hizo una reverencia. Como diciendo, la responsabilidad es mía. Y le agradeció a cada hincha con ese gesto, que habían cruzado todo el mundo para alentar a la selección japonesa. ¿Sí? Si algún día toca caer, que sea así. Con la frente en alta y el alma de pie. Arigato. Arigato, como dicen los japoneses. Hajime Moriyasu. Cositas que deja el Mundial, ¿no? Para tener en cuenta cómo se portan algunos y cómo se portan otros. Mirá si en la Argentina todos fuésemos así, ¿no? Pidiendo perdón por lo que hacemos mal o por cuando algo no nos sale. Estaría bueno, ¿no? Casi imposible. 10:54. 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

un disco que tuve hace muchísimo tiempo, Patrick Juvet haciendo Got a Feeling. Lo tenía importado, estaba buenísimo el disco y es pura música disco. Estamos hablando de los años 80, usado en algunos desfiles, desfiles de moda de aquel tiempo. Patrick Juvet, Got a Feeling.

10:59, ¿cómo está el tema del Mundial? Incidentes en Países Bajos, Holanda, por la eliminación del Mundial a manos de Marruecos. Impresionante las cosas que pasan, ¿no?

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0: 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Títulos.
1: 11.08, títulos de las 11 de la mañana. La ONU alerta sobre un rápido deterioro en la situación humanitaria en Venezuela tras los terremotos. La Agencia de Naciones Unidas para los Refugiados detalló que la zona afectada por los sismos muestra una grave escasez de alimentos, el colapso de los servicios básicos y un aumento de los riesgos de protección para la población desplazada. Ostras en el espacio, la apuesta de una empresa para que los astronautas filtren agua y generen oxígeno. El proyecto ya tiene un prototipo de acuicultura de circuito cerrado y busca llegar a la Estación Espacial Internacional. Expertos señalan que las ostras proporcionan filtración natural del agua y podrían ayudar a reciclar recursos en futuras bases, bases lunares o viajes a Marte. 6.4 la temperatura actual en la ciudad, cielo ligeramente nublado, 72 el porcentaje de la humedad, la máxima pronosticada para esta tarde 15 grados. Mañana miércoles 3 de mínima, 13 de máxima, el jueves 2 de mínima, 11 de máxima, el viernes la mínima 1 grado, la máxima 13 grados. Cielo despejado en Pinamar, 2 grados la temperatura actual, 2.6 en San Carlos de Bariloche con el cielo parcialmente nublado. 11.09, buenos momentos, claro que sí, buena compañía.

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Un día como hoy, hace 40 años, se publicaba True Blue, el tercer disco de estudio de La Chicone, de Madonna. Un disco que tiene un montón de canciones súper agradables, súper interesantes y súper importantes a nivel de los principales charts, de la Billboard y demás. True Blue, 40 años se publicaba este disco. Una de las canciones es Live to Tell.

Un disco que tiene varios éxitos: Papa Don't Preach, La Isla Bonita, True Blue. Vamos a escuchar y vamos a repasar un poco este disco de esta gran, gran artista, artista con mayúscula, por supuesto, como es Madonna. 40 años pasaron de la edición de este disco, su tercer disco de estudio. Con muy buenas canciones, muy buenos temas. Este es el momento en nuestro calendario de escuchar a Madonna.

Y este es el tema que le da nombre al disco, True Blue. Uno de los tantos clásicos de Madonna. Este es el momento en el cual un conductor se debe callar y se debe apreciar la música.

nombre que le da nombre al disco, el nombre de esta canción. Este disco, publicado hace 40 años, 1986 más o menos. Uno de los grandes éxitos de Madonna, uno de los grandes discos de Madonna, con varias canciones muy atractivas, muy interesantes, muy frescas. Muy al estilo de Madonna Luis Ciccone, 67 años. Artista con mayúsculas. Bueno, La Isla Bonita también está incluida en este disco. Qué buen repaso, ¿no?

Y por último de este disco True Blue llega Papa Don't Preach. Un repaso de algunas de las buenas canciones de este trabajo que tiene ya 40 años. Madonna presentada en nuestro calendario aquí en Buenos Momentos.

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repasamos los partidos de hoy del Mundial. A las 14, Costa de Marfil y Noruega. A las 18, Francia y Suecia. El ganador va con Paraguay. Y a las 22, México con Ecuador en Ciudad de México. Estos son los partidos del día de hoy. Digo que si uno tiene tiempo, nada, te pones frente al tele con todo el entorno que tiene el Mundial. 2 de la tarde, Costa de Marfil, Noruega. 6 en la tarde, Francia y Suecia en New Jersey. Y a las 10 de la noche, México y Ecuador en Ciudad de México.

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En 1981, cuatro virtuosos de la vieja escuela, forjados en el fuego de King Crimson, Yes y Emerson, Lake and Palmer, se unieron con una misión: salvar el pop, no el progresivo. John Wetton, Steve Howe, Geoff Downes y Carl Palmer cambiaron las catedrales sonoras de 20 minutos por la precisión de una canción de 3 minutos. El álbum debut fue más que un éxito, fue un fenómeno que dominó Billboard durante semanas, impulsado por este sencillo, Heat of the Moment, que se convirtió en un himno instantáneo. La única portada de Roger Dean con este Leviatán observando su esfera era el último vestigio de sus raíces complejas. Asia, el nombre de este supergrupo, no fue el supergrupo que los críticos esperaban. Fue el supergrupo que el público necesitaba para entender que el virtuosismo, cuando se doma, es imbatible. John Wetton, Steve Howe, Geoff Downes y Carl Palmer. 1981. El grupo se llamó Asia. Esto es Heat of the Moment, un himno instantáneo. No tenía tanto de progresivo, sí algo de música pop.

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1: Mundial 2026. Apareció Alan Parsons con Sirius y Eye in the Sky. Alan Parsons en el Mundial 2026.

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12.04, títulos del mediodía. Keiko Fujimori se impuso en el recuento definitivo de votos y será la nueva presidenta de Perú. Con el 100% de las actas contabilizadas, la candidata derechista obtuvo el 50.13% de los votos, mientras que el izquierdista Roberto Sánchez se quedó con el 49.86%, de acuerdo con los datos difundidos este lunes por la Oficina Nacional de Procesos Electorales. La diferencia final entre ambos fue de menos de 50.000 votos. Inglaterra, un nene de 11 años descubrió un fósil de elefante de casi 2 millones de años. El niño, originario de Suffolk, encontró un molar fosilizado que millones de años atrás perteneció a un pariente extinto del elefante africano actual. Milei no viaja a Paraguay a la cumbre del Mercosur, se queda la jura de Diego Santilli. Si bien se había confirmado la presencia del presidente argentino en el cónclave que se desarrolla en la ciudad de Asunción, fuentes oficiales informaron la participación del canciller Pablo Quirno en su lugar. El mandatario nacional permanecerá en el país abocado a trabajar junto con el nuevo jefe de gabinete. Gisela Scaglia y el futuro del PRO, todavía tengo expectativa de que Macri sea candidato, dijo. La diputada nacional Gisela Scaglia se mostró conforme con la llegada de Santilli y la jefatura de gabinete en lugar de Manuel Adorni, pero marcó una diferencia. Dijo que mientras el ministro ya anticipó que va a trabajar para la reelección de Milei, ella pretende el regreso al poder del líder de color amarillo. 9.6 la temperatura actual, cielo ligeramente nublado, 72 el porcentaje de la humedad, la máxima para la tarde, 15 grados. Mañana miércoles una mínima de 3, máxima de 13. El jueves la mínima 2, la máxima 11. El viernes la mínima 1 grado, la máxima 13 grados. 7 grados en Pinamar, cielo despejado. 2 grados 7 décimas con el cielo mayormente nublado y algunas nubes y lloviznas en San Carlos de Bariloche. 12.06, mediodía. Mediodía, dije, saludos a los amigos de Bariloche, Pinamar, Santa Fe, Villa Constitución, Capitán Bermúdez, Funes, Pérez y Arroyo Seco. Buen mediodía, mis amigos taxistas, como siempre a través del 94.1. 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Buen mediodía, buena jornada en Macal, en la frontera entre Texas y México. Buona giornata in Ravenna, en Italia, para el amigo Maralacia. Y para vos que estás en casa, buen mediodía. 12.07, bienvenidos.

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1: Cumplió 79 años Robert Holmes, quien en el año 1979 tuvo un gran éxito con este tema, Escape, algo así como la canción de la piña colada. Tuvo algunos éxitos allá por los 70 y desde los 90 escribe musicales y algunos guiones para televisión. Robert Holmes, algunos de los temas conocidos que los vamos a presentar en esta conexión vintage. Este es Escape, la canción de la piña colada.

Robert Holmes en su cumpleaños haciendo Escape, la canción de la piña colada. ¿Se acuerdan de esta canción? Vamos a presentar a I Don't Need You y Him, dos de los clásicos de Robert Holmes, en el día de su cumpleaños.

por supuesto. Una máxima que va a estar alrededor de los 15 por la tarde. Mientras tanto, por la peatonal Córdoba, la peatonal San Martín, sigue habiendo algunos termos que andan en bicicleta. No les importa nada. Realmente. Espero que ahora que viene la época de vacaciones de invierno, donde todos los pibes van con los padres, los tíos, los abuelos por la peatonal, no usen la bici, ¿no? Estaría bueno que respeten al peatón, a los pequeños. Vacaciones de invierno. El 6 empiezan las vacaciones en la provincia de Santa Fe. Y aquí vamos a estar para contarte qué se puede hacer, qué espectáculos hay, qué ofrece el Cairo para las vacaciones de invierno.

12:30 del mediodía. Skate. 12:08 la temperatura actual. El cielo está ligeramente nublado. La máxima para la tarde, 15 grados. Mañana miércoles. Qué linda música, ¿eh? Mañana miércoles 3 de mínima, 13 de máxima. El jueves 2 de mínima, 11 de máxima. El viernes 1 de mínima, 13 de máxima. El fin de semana 1 de mínima, 13 de máxima. El sábado y 4 de mínima, 13 de máxima. El domingo. Ola polar, te dije, ¿eh? Gorrito, guantes, bufanda, bien abrigado.

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Vamos a ir anotando las reservas para el Día del Amigo. 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

llegando un poquito de buena música para, de alguna manera, amenizar el mediodía, como si fuera un buen aperitivo. Un barbu pichincha, ponele. Nos encontramos mañana. Abrigate.

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1: En el 2003, Norah Jones fue la sensación en los premios Grammy. Se llevó los 8 premios a los que estaba nominada. 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
8: Chica, me siento mal esta noche. ¿Qué tienes que hacer? 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
11: Cuando yo era joven, parecía que la vida era tan maravillosa. Un milagro. Fue hermoso, mágico. Todos los pájaros en los árboles. Bueno, estarían cantando tan felices, con alegría, juguetonamente, mirándome. Pero luego me enviaron lejos para enseñarme a ser sensato, lógico, responsable, práctico.

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1: En 1981, Gina Easton edita su primer álbum Take My Time, del que se desprendió el tema 9 to 5, que tuvo que ser rebautizado como Morning Train, ya que Dolly Parton tenía los derechos del título. A pesar de este pequeño traspié, Gina gana el Grammy como Mejor Artista Nueva de 1981. Escuchamos desde el año 1982 a Gina Easton haciendo Morning Train.

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4: ¿Sabés que nuestro querido monumento a la bandera podría llamarse también el monumento a la perseverancia rosarina? Y es así, porque hicieron falta 4 intentos y más de 80 años de empuje para hacerlo realidad. El primero en soñar con un homenaje fue un italiano, el ingeniero Nicolás Grondona, que allá por 1870 imaginó dos monolitos, uno en Rosario y uno en las Islas del Paraná, donde Belgrano había instalado las baterías Libertad e Independencia. Grondona llegó a levantar el de la isla, pero una gran crecida del río lo derribó, y el de Rosario jamás se concretó. Casi 30 años después, en 1898, un gran intendente, don Luis Lamas, bisnieto por línea materna de Cosme Maciel, el hombre que hizo por primera vez la Celeste y Blanca, impulsa un nuevo proyecto junto a vecinos notables. Colocan una piedra fundamental, pero otra vez el sueño queda trunco. Dos décadas más tarde, en 1910, para el centenario de la patria, llega el tercer intento. Esta vez, con una protagonista genial, Lola Mora. La idea avanza un poco más, pero el proyecto se frena. Las obras que la tucumana llegó a terminar son las que hoy disfrutamos en el pasaje Juramento, inaugurado en 1997. Pero Rosario no se rinde. En 1937 arranca el cuarto intento, que finalmente será el vencido. Se forma una comisión presidida por el intendente Miguel Culaciati, con vecinos destacados como Fermín Lejarza, Leopoldo Uranga, Emilio Solari, Emilio Pareto y el gobernador Iriondo. Llevan el sueño rosarino hasta la Casa Rosada, donde convencen al vicepresidente Ramón Castillo, quien a su vez los presenta al presidente Agustín P. Justo. Y entonces pasa algo muy importante. El presidente no solo aprueba la idea, sino que por decreto crea una Junta Nacional del Monumento a la Bandera. En 1942, con Culaciati como ministro del Interior, pero también continuando al frente de la Junta Nacional, se logra lanzar el concurso. Gana el proyecto Invicta, de Bustillo, Guido, Fioravanti y Bigatti. Las obras comienzan y tras tanto esfuerzo, habiendo pasado más de 80 años desde la primera iniciativa, en 1957 Rosario por fin tiene su monumento inaugurado. Pocas ciudades tienen un símbolo tan fuerte, porque más allá de su valor patriótico, este monumento es también el espejo de una historia, el de la ciudad que insiste, que empuja, que se organiza y que sueña en grande. Una ciudad que demuestra que cuando dejamos de lado intereses mezquinos y trabajamos con lucidez, entrega y audacia, pueden hacer maravillas. El monumento a la bandera es un símbolo patrio, qué duda cabe, pero también de la esencia rosarina.
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10: Narada Michael Walden nos decía: debería haberte amado. Debería haberte amado cuando te toqué. Debería haberte amado. Ahí estabas, estaba cegado. Después del amor, juré que no podría encontrarlo. Una seducción agarró mi mano. Mi cuerpo gritó, pero mi corazón simplemente.

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1: Roy Orbison nos decía: cada vez que miro tus ojos amorosos, veo un amor que el dinero simplemente no puede comprar. Una mirada tuya, me alejo. Rezo para que estés aquí para quedarte. Lo que quieres, lo tienes. Todo lo que necesitas, lo tienes. Cualquier cosa, lo tienes.

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10: 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No soy un extraño. Conozco esta ciudad. No es como dicen los diarios desde allá. Dos tipos en un bar. Se toman las manos. Prenden un grabador. Y bailan un tango de verdad.